0: Sí, mire, llamo al fondo, esto pensé que dejaras.
1: ¿Por qué?
0: Y revisar.